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0: Hello, hello. Muy buenos días a todas las personas que nos escuchan esta mañana.
1: Bienvenidas a su programa
2: Jungle Snake Dog
3: al aire.
0: Hoy estamos transmitiendo desde Chicago a través del 105.5 FM Lumpen Radio. Y aquí se los van a decir en inglés.
2: Yeah, so we are on 105.5 FM Lumpen Radio.
0: ¡Woohoo! Hoy nos acompaña Charlie en la producción y Ariande en la consola.
1: ¡Yay!
0: Muchas gracias por su ayuda, amigas y amigos. Bueno, hola, ¿cómo estás, Chango Snake Dog?
1: Good morning, everybody. Good morning, Balam.
0: ¡Ay, sí! ¡Hola! Hoy soy un Balam de cartón. Soy un títere de cartón. ¿Cómo ves?
1: I didn't know you could do that.
0: Sí, a veces soy un títere de hule espuma y a veces soy un títere de cartón. Hoy soy un títere de cartón. Hasta pueden escucharme.
1: That sounds great. Good morning, Sana.
2: Good morning. I woke up a little funny today.
4: Sometimes I talk like this.
1: Why? And sometimes like this.
0: Ay, Sana, I hope that you can feel better soon. ¿Ya tomaste un tecito para la garganta?
2: Andamos en eso.
0: Ay, fíjate que allá en Chiapas, cuando yo me enfermo, mi abuelita Jaguar siempre me da un buen tecito para la garganta y eso me hace sentir muy bien.
2: Tendré que ir hasta Chiapas para que me hagan un té.
0: ¡Claro!
1: ¡You can go on your bike!
0: ¡Sí!
2: ¡I can go on my bike!
0: ¡Ay, que está un poco lejos! Está un poco lejos para ir desde aquí hasta Chiapas en tu bike, la verdad.
1: Balam, what are we gonna have today? What is going on today in our TV show? ¡Oh, radio show!
0: ¡Radio show! Me gusta el radio show porque despierta tu imaginación. ¡Ay, pues fíjate, Chango Snake Dog! Hoy vamos a tener una invitada muy especial que es una invitada bombero. Además, además vamos a leer un libro con Miss Carolina que va a llegar en un rato para leernos un libro. Un libro que se llama The Interpreter by Olivia Abtagi.
1: ¡Wow!
0: También vamos a visitar un museo muy especial que está aquí muy cerca en la ciudad de Evanston. Aquí, como quien dice, del otro lado de la calle.
1: Es muy cerquita.
0: Sí, se llama el museo. Ay, déjame leer bien aquí porque casi ya no veo muy bien. Es que aquí con tantas luces, el Museo Gichigamin, que es un museo, de las culturas originarias de aquí de Chicago.
1: ¡Wow! Just like... Wow, this is very interesting. Wow, but you know what? What I like to know about things that are very interesting about other friends is sometimes their language. Do you think that they spoke another language?
0: Oh, you know what? Fíjate que aquí, en el área de Chicago y en todo Illinois, se hablaban como más o menos 16 diferentes lenguas antes de que llegaran las personas de Europa.
1: Balam, do you know how to speak another language?
0: Claro que sí. Pero fíjate que yo no sé hablar la lengua local de aquí. Yo sé hablar la lengua local allá de Chiapas, donde habemos personas mayas, y yo hablo una lengua maya.
1: ¡Wow!
0: Sí, una lengua maya que se llama Tzotzil.
1: Can we all say it together?
3: Tzotzil.
0: Ajá. Sí, sabes, es una lengua maya. Es como las lenguas latinas. Dentro del latín tenemos el italiano, el español, el portugués. Así, igual dentro de las lenguas mayas, hay varias lenguas. ¿Quieren aprender una frase en mi lengua maya que se llama Tzotzil?
3: Sí.
1: Sí.
0: Ay, pues escuchen bien. Les voy a decir que estoy muy feliz. So, I am very happy.
1: How do you say I'm very happy in Tzotzil?
0: You say, Bo'one junko'on.
1: Wow. Wait, say it again, please.
0: Escuchen bien, tiene dos partes. La primera parte dice bo-o-ne.
3: Bo-o-ne.
0: la segunda parte, Junco-on.
3: Junco-on.
0: Entonces, todo junto sería Bo-one
3: Junco-on.
0: Otra vez.
3: Bo-one Junco-on.
0: Y eso quiere decir I am happy. Estoy feliz.
1: Bo-one Junco-on. Sí. That's, I feel very happy today.
0: Me gusta cómo lo dices.
2: Guys. Yeah. I feel bo-one junco-on.
3: Yay!
1: I'm gonna play the maraca.

0: Y esa fue Brillo Brillo de Lucky Díaz. Ajá, ay, me gusta mucho esa canción, me hizo bailar. Me voy a ir muy feliz esta mañana a mi casa.
1: It's such a beautiful song, Balam.
0: Sí, oye, bueno, Changos Negdo, pues ¿sabes qué? Estoy un poco triste porque ya nos tenemos que ir.
1: It's time to go, but don't forget, we will see you here soon. We will see you here soon. Yes.
2: We'll see you guys soon.
0: No,
2: sorry, I was still in like the
0: Adiós. 105.5 FM, Lumpen Radio. Changos Nate Dog al aire.

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